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1: 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Presa El Naranjo, mejor conocida como Presa del Zapote. Créditos de la información, Don Delfino Trejo de Uxdejé. Allá por el año de 1936, se realiza el reparto agrario por el entonces gobernador del estado de Hidalgo, el licenciado Javier Rojo Gómez. De inmediato se construyó la Presa del Naranjo sobre el cauce del río San Francisco, llevando este nombre en memoria de su constructor, don Francisco Naranjo. La obra fue financiada por don Aurelio Ocampo. Se dice que esta obra hidráulica fue construida en un tiempo récord de 60 días, para los cuales trabajaban día y noche. Los lugareños cuentan una leyenda que durante su construcción fueron enterrados niños vivos en sus cimientos. Dizque para no permitir que las crecientes del río la derribaran. Hoy en día, el agua de dicha presa se utiliza para regar parte de los ejidos de Uxdejé y de Yetay. 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

11, las 11 de la mañana ya con 17 minutitos, 11 con 17. Hola, ¿qué tal? ¿Cómo estamos? Buen día. Arrancamos semana y también arrancamos mes. Llegamos ya al sexto mes del año, ¿eh? Lo estamos iniciando. Y gente, excelente mañanita con mucho solecillo. Mañana soleada la de este primero de junio del año 2026. Gracias a Dios, gracias universo, gracias vida por regalarnos este gran privilegio de poder amanecer bien, poder contemplar las maravillas de este amanecer de este día. Así es, bueno, pues aquí andamos ya un poquito tarde, pero seguro, tarde pero sin sueño. Hoy ya se nos durmió el gallo, y sí, se nos durmió el gallo, Cuando nos dimos cuenta eran las 9:30, 9:40, algo así. Santo Dios. Bueno, pues, pero todo en orden, todo bien. Adiós, gracias. Es lo más importante. Aquí les estaremos acompañando las próximas horas. Ojalá y ustedes allá en casita hagan también lo mismo. Nos hagan compañía y pues juntos llevemos esta aventura radial hacia el punto del éxito. Mi nombre es Joel Trejo ya. Aquí, de nueva cuenta, pues iniciando, dijimos ya la semanita. Esperándose una semana, pues, bonita. A toda la gente trabajadora, a la gente chambeadora, que andan ya desde temprano, también arrancando su semana, algunos pues aplicándose ahí en el campo, en la construcción, en la artesanía, algunos en la casa, ¿no? En el quehacer diario de la casa también, en los negocios. También saludazo grande a la gente de los negocios, del transporte, también a la gente que se dedica a la onda del transporte, saludos. A mis amigos los agricultores que pues a todos los días también, bien tempranito, así llueva, así truene, así relampaguee, ellos andan siempre puntuales a la cita con el campo porque el campo no da tregua, no da descanso, no dice a ver, es fin de semana. Hoy no vamos a necesitar atención, no, el campo necesita atención todos los días, todas las horas, y si por el campo fuera, tendría la necesidad los agricultores de estar a las 24 horas, pero pues no, también hay que descansar, ¿no? Bueno, pues entonces, creo que estamos todos los que somos, y somos todos los que estamos, por lo tanto, pues entonces resta decirles a ustedes gracias por el favor de su atención e invitarlos pues a que de aquí hasta las 4 de la tarde nos acompañen, porque la programación del día de hoy pues va a estar bien. ¿Sale? Órale pues. Las 11 de la mañana con 21 minutos.

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Dato histórico. Créditos de la información, don Austreberto Ramírez Galindo. ¿Sabía usted que a principios del siglo pasado funcionó en Tecozautla un sistema de seguridad conocido como la veintena? Fue durante el gobierno de don Crescencio Ramírez cuando un grupo de 20 voluntarios de cada una de las 6 manzanas de los dos barrios hacían las veces de vigilantes del orden durante las 24 horas. La disposición era que después de las 10 de la noche, nadie debería andar en la calle, excepto regadores o familiares y acompañantes de alguna persona enferma que requiriera salir después de esa hora. Una vez concluido el tiempo de su función, se recurría a nuevos voluntarios. 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

11 de la mañana ya con 27 minutitos, 11 ya con 27 minutitos. Vamos a ver por acá nuestro WhatsApp, dicen los gringos, el WhatsApp. A ver qué es lo que nos han dejado como encargo para el día de hoy. Dice para la familia Martínez Segura y Segura Muñoz, para mis hijas que escuchan en Tampa y en Texas. Y unas mañanitas, por favor, para Chino. Su nombre es Guillermo Plata, le dicen Chino. También para Dieguito, que hoy es papá e hijo, están cumpliendo años. Órale, pues, mañanitas. Excelente y bendecido día. Bueno, pues entonces, en el seno de la familia Segura Martínez, o Martínez Segura, están de fiesta el día de hoy. Y es que, bueno, pues dice que Guillermo Plata, el Chino, está de fiesta, y para Dieguito, ellos son papá e hijo, ¿eh? Esas coincidencias tan especiales que tiene la vida, que de repente pues manda señales, manda regalos muy especiales. Y en este caso, bueno, pues Guillermo y también Dieguito, que son papá e hijo, cumplen años exactamente el mismo día. O sea, hoy llegaron al mundo en un primero de junio de un año cualquiera. Pues entonces, muchísimas, pero muchísimas felicidades. Aquí están las súper excelentes y extraordinarias mañanitas.

Pues ahí están las súper, súper mañanitas caras y también acá tenemos otro saludito rápidamente. Dice para mis queridos padres el señor Maximino Uribe, la señora Antonia. Ayer estuvimos por allá con ellos celebrando sus 80 primaveras de mi papá. Gracias a Dios, mire qué bonito, qué bonito. Una canción de Espinoza Paz, esta es para mi papá. Los quiero mucho acá desde la capital minera, en Zimapán, Hidalgo. Ándele pues, saludos, saludos a ustedes allá en Zimapán. A don Maximino Uribe y también para doña Antonia, un saludote enorme, enorme. Y muchísimas felicidades pues a don Maximino que pues este fin de semana estuvo también de fiesta en... No sé qué día de la semana cumplió años, pero bueno, la fiesta la dejaron para el fin de semana y ahí estuvieron.

Okay, miren, este es una es un servicio social. Un servicio social, se solicitan de manera urgente, sí, de manera urgente, donadores de sangre tipo O positivo. Tipo O positivo. Esto pues para ayudar y apoyar pues a la paciente Ivonne Montserrat Hernández Hernández. Ojalá que pues haya personas quienes posean precisamente este tipo de sangre. Si es que alguien puede donar o conocen a alguien que pueda hacerlo, que traiga este tipo de sangre, acercarse lo antes posible, dice, al hospital. Es el hospital del Niño DIF, ubicado en carretera México-Pachuca, kilómetro 82, Venta Prieta, Pachuca, Hidalgo. Allá es precisamente el lugar a donde se realiza este tipo de procedimiento. Entonces, ojalá que, repito, entre el auditorio alguien tenga este tipo de sangre O positivo y que puedan ayudar, que puedan apoyar a Ivonne Montserrat Hernández Hernández, pues va a ser de muchísima ayuda para la familia que en este momento pues se tienen ese encargo de hacer precisamente la localización pues de donantes. No nos dejaron por aquí algún dato, si nos pueden mandar un dato adicional sobre particularmente con quién se pueden dirigir, algún teléfono, algún domicilio o algo por el estilo, porque pues aquí es de manera muy general donde solicitan pues a los donadores que se presenten en el Hospital Niño DIF allí en Pachuca, pero bueno, si fuera posible hacerlo desde de acá, a ver cómo podrían ponerse en contacto. Pues esperamos esa información. De cualquier manera, pues como servicio lo estaremos aquí transmitiendo de vez en vez. Familia Chávez Salinas en el Calvario, Josué, Jonathan y Jennifer desde Oklahoma les mandan muchos saluditos. Gracias. También dice muchísimas gracias, muy amables, 9788. Gracias mil por todo. Dice, para mi hermano Chávez del Geyser, que está haciendo el mole. Está la Virgencita de Altamira, que nos invita al rato al mole. Órale pues, mole para hoy lunes, Para el Chávez de UXDG, allá del Geyser, que está haciendo el mole, pues tiene la Virgencita de Altamira allí en su casita. Ándele pues, qué bonito, qué bonito. Entonces vamos a ver por acá. La canción que nos pidieron para precisamente. A ver, y es que me dijeron que a ver si esta es la canción, porque luego de repente vienen con títulos o con palabras diferentes, o las titulamos con palabras diferentes, pero creo que esta es la canción para Don Max, allá por la cañada, Yetaitecosautla, mejor conocido como Manzana Los Uribe.

0: 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Pinturas rupestres de Patek Cadereyta Querétaro. Información proporcionada por el Diario de Querétaro. A un kilómetro del centro de Paté existe un arroyo conocido como el Bopé. Y al margen de un acantilado se ubican un conjunto de pinturas rupestres, que presumiblemente se trata de un espacio para la observación astronómica de grupos nómadas, cazadores y recolectores que dejaron testimonio a su paso. Muestran figuras humanas, de animales y de plantas, así como trazos geométricos. Los grafismos sugieren escenas de caza, rituales de fertilidad y ceremonias, funcionando como una narrativa visual que registra la vida cotidiana y las creencias de la época. Estudios recientes del INAH en Querétaro han documentado al menos 12 sitios con abundante evidencia, algunos asociados a grupos otomíes a partir del siglo XVI, mientras otros sugieren una antigüedad mucho mayor. Predominan en ellas el color blanco, rojo y negro. 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

0: ustedes seguimos adelante, grabando en vivo aquí para toda la gente que nos apoya, Sierra Norteña.
1: Ya son las 11 de la mañanita con 44 minutitos, 11:44, escuchamos al mismísimo Chapo de Sinaloa, y su tema Regalo de Dios se llamó. Así es, bueno, pues reiterando este servicio social, con urgencia se solicitan donantes de sangre tipo O positivo para Ivonne Montserrat Hernández. Quiero pensar que la niña está internada en el Hospital Niño DIF en Pachuca, Hidalgo. Si alguien por ahí tuviera esta posibilidad de donar o conocer a alguien que tenga este tipo de sangre, pues el favor de presentarse. Pues se dicen allá en el hospital, aunque reiteramos nuevamente para quienes nos hicieron llegar por aquí el mensaje, vamos más en corto, dónde se pudieran comunicar, con quién, para que pudieran establecer más o menos una dinámica de cómo hacer llegar pues esta donación allá precisamente a Pachuca, cómo trasladarse, cómo llegar, cómo, las condiciones, etcétera, etcétera. Bueno, pues un saludo para Marcelino Martínez, que se levantó muy temprano para regar el maíz. Ya están buenos los elotes allá en Yetay, barrio Los Martínez. Pues un saludo para Marcelino, que bien madrugador dijo, vamos a ponerle agua a los elotes, ya están buenos, Ya están buenos los elotes para pues una buena asada de elotes, Elotes asados o elotes hervidos. O unos esquititos, ¿no? Esquites pues fritos también, o esquites hervidos. Hay quienes los preparan de esa otra manera. Entonces, bueno, pues ya los elotes están más que bien. Si alguien quiere elotes, pues vayan allá con don Marcelino, porque ya los regó y están en este momento bien hidratados y listos ya para llevarlos al asador. Para mi mamá Rosa de Paté, saludos a doña Rosa de Paté. Para mi mamá Eusebia Viais Martínez, también allá de Paté, un saludo. Pues a doña Rosa y a doña Eusebia Viais Martínez allá en la comunidad de Paté, Cadereyta de Montes, Querétaro. Saluditos, excelente mañana, excelente lunes, excelente inicio de mes de junio. A toda la gente bonita allá de Paté, en sus diferentes lugares y barrios, allá de El Agua Caliente, de Paté, Cadereyta, doña Benita y don Toño andan tallando vara en Rancho Viejo con don Benito, doña Lourdes, Jessy, a don Gil. Dice que andan pues andan por allá. Saludos pues a la gente que anda pues en este trabajo, en esta tarea de preparar la materia prima para las canastas. Y doña Benita y don Toño, pues ellos andan en este momento en la talladera de la vara, allá por Rancho Viejo. A toda la gente de Rancho Viejo, saluditos. A don Benito, doña Lourdes, a Jessy, también para don Gil, saludos cordiales para ustedes. Vámonos con música. Esto es a cargo de unos señores que se llaman Los Admirables de la Sierra. Es el amor. 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

Son las 11 de la mañana con 51 minutitos, 11 con 51. Está aumentando la temperatura, ¿eh? Está aumentando la temperatura. Se va poniendo más calientito conforme avanzan las horas. Entonces va a ser un día de mucho calor, ¿sí? Definitivamente va a ser un día de mucho calorcito. Por acá tengo saludos y también felicitaciones para la maestra Mayreli. La maestra Mayreli está de cumpleaños el día de hoy. Mayreli Sánchez Alvarado, allí en la comunidad de Boñé. Pues un saludo y un abrazo tremendo para la maestra, de parte de su abuelita doña Vicky, de sus papás, de sus hermanos y de toda la familia que la quieren muchote, muchote, muchote y le desean, pues por supuesto, lo mejor de lo mejor, como se dice en el argot de, pues de cuando alguien le desea cumpleaños, entonces le dicen, bueno, pues le deseo lo mejor de lo mejor. Así merito reiteramos también estas mismas palabras para la maestra Mayreli hoy en su día. Muchas, pero muchísimas felicidades, pues bendiciones, y que sea un día excepcional, y por supuesto también la oportunidad de hacer un recuento de todas las cosas hechas y las que faltaron por hacer a lo largo de estos 365 días, y que el próximo año y la próxima evaluación del cumple siguiente sea también favorable.

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Futbolistas famosos de Tecozautla. Créditos de la información, don Erasmo Oidor Camacho. El fútbol en Tecozautla ha sido un deporte de mucho arraigo. Los primeros antecedentes del balompié competitivo fue con los equipos de las Lechugas y las Zanahorias. Después con el Huracán, el Oro, Vasco da Gama, los Bimbaleteros, el León, Puebla, Cruz Azul de los Bóveda y Universidad, entre otros. Excelentes jugadores del barrio de Los Arcos fueron don Salvador Valencia, Emilio Salinas, Anselmo Avendaño y don Antonio Salinas. El Huracán fue el equipo de otros buenos jugadores como Humberto Campo, los hermanos Roberto y Manuel Soto, Rodolfo, Luis y Tomás Pedraza, su gran portero don Honorio Carranza, Gilberto Soto y don Jesús Cruz, conocido como don Torres. En el equipo Puebla militaron los hermanos Carrizo, Luis, Jesús, Gilberto y Raimundo. En la salida figuraron jugadores como don Luis y Francisco Cruz, Leonel Villeda y el portero don Rubén Villeda. El Cruz Azul de los Bóveda con Pablo, Juan y Luis de apellido Mecate y don Antonio García Ramón y sus hermanos. Se jugaba en una cancha ubicada en los terrenos de la actual escuela Ignacio Manuel Altamirano y después en el campo 20 de noviembre. 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

Así es, estamos ya rebasando el mediodía, las 12 de la mañana. O del mediodía, como le quieran llamar. 12 del mediodía, ya con un minutito. 12 con uno. Saludos, familia Avendaño Trejo. Reportándose como siempre. Muchísimas gracias, familia Avendaño Trejo. Un saludote para ustedes. Dice para mi mamá, Rosa, por favor, ahorita buscamos la de la secretaria, claro que sí. Para mi hermanito Chávez del Heiser, que está bien apurado. Dice que está bien apurado con la canción del columpio, no sé. Está haciendo la canción del columpio o no sé cómo. O que está bien apurado y le dedican la canción del columpio. Bueno, dice por acá que... Ahora sí, miren, ahora sí ya tenemos más información adicional sobre este servicio social que requiere Isidro Gómez. Isidro Gómez, ellos son de la comunidad de Gandote, Cosautla, Hidalgo, y son quienes solicitan estas, pues la sangre, sí, donadores de sangre tipo O positivo para la pequeña Ivot Montserrat Hernández. Favor de comunicarse, hay un teléfono, es el 492-228-9380. 492-228-9380. A nombre de Isidro Gómez es quien les contesta en ese teléfono y ahí les podría pues dar más información al respecto de cómo hacer llegar esta donación de sangre allá en Pachuca. A nombre de esta pequeña, ojalá que los conocidos, amigos, vecinos de Isidro Gómez le puedan apoyar pues con este llamado que hace, esta solicitud de ayuda, de apoyo, para pues en este caso estamos hablando de la salud de una pequeñita, que ojalá que pues haya respuesta la que se necesita. Aquí estaremos constantemente pues dando a conocer este servicio social y ojalá que pronto se reúnan las personas necesarias para poder hacer pues el viaje. Quiero pensar que pues se podría hacer un viaje con las personas que pudieran ser candidatas a donar sangre allá en Pachuca. Repito, está la niña internada en el hospital y en el hospital Niño DIF de Pachuca, Hidalgo. Pues bendiciones y Dios permita que pronto reúnan a los donadores. Saludos para mi cuñado Guillermo Patlán y a mi sobrino Diego, que hoy están de cumpleaños. Mis mejores deseos, las mañanitas alegres con Tucanes de Tijuana, dice. Para Guillermo Patlán y al sobrino Diego, es el papá e hijo que el día de hoy están de cumpleaños, pues muchísimas felicidades. Para ellos, donde quiera que nos estén escuchando, pues agradecerle a Dios y a la vida esta oportunidad que queda. Y repito, hace un momento decíamos, ¿no? Qué coincidencias y qué lectura le damos precisamente a estos acontecimientos que la vida tiene, donde papá e hijo nacen exactamente el mismo día. No está planeado, porque en esos temas nunca se planea, nunca dicen, a ver, voy a tener un hijo el día de mi cumpleaños, pues no. Si así fuera, pues yo creo que no coincide. Definitivamente, pues saludos y bendiciones para Guillermo y para Diego. Aquí están sus mañanitas caras. A nuestras son las alegres.

Así merita las super mañanitas de los Tucanes de Tijuana para Guillermo y Diego, que están de cumpleaños el día de hoy. Felicidades, mil bendiciones para estos muchachos. Nos vamos a ir rápidamente con un tema solicitado allá por la gente bonita de Pateca Dereita para Doña Rosy. A Doña Rosy, saludos.

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1: 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Créditos de la información, profesor Catarino Villeda Chávez. El servicio de corte de cabello para los caballeros fue un oficio que desempeñaron conocidos tecosautlenses, como don Felipe Villeda en la calle Camelia, quien acudía a domicilio cuando un cliente se lo solicitaba, con don Francisco Chávez frente a la familia Pedraza, don Onésimo en la avenida principal o con don Francisco Sánchez en el Calvario. Muchos acudían con don Chava Piedra atrás de la presidencia. Las peluquerías eran sitios de reunión, encuentros, charla o lugares para leer periódicos o revistas. 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

0: 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Los primeros taxistas de Tecozautla. Créditos de la información, don Erasmo Oidor Camacho. Este ejercicio es para recordar a los grandiosos coches Impala, Chevrolet o Ford que hicieron la función de taxis concesionados en Tecozautla. Muchos recordarán al famoso Garambullo. Algunos viajaron cerca y lejos en los taxis de los hermanos Cruz Dorantes, don Filimón, don Chenchito, Manuel, Miguel y Abel, cuyos resistentes coches podían llegar a las diferentes comunidades a través de caminos y brechas donde otros no se atrevían. Muy conocidos choferes fueron don Jaime Morán, don Fernando y Marcelino Reséndiz, además de don Manuel Sánchez Tenjay, quienes después fueron operadores de autobuses de la línea Estrella Blanca. Don Fernando Rojo, especializado en viajes a la Ciudad de México y a San Juan de los Lagos, Jalisco. Muchos años ejerciendo este servicio, el gran taxista don Jesús Cruz, conocido como don Chucho Torres, al igual que don Alfonso y Luis de apellido Rojo. Siempre amable y servicial, se le recuerda a don Alberto Martínez Cruz, el Calimán. 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
2: Las 12 del mediodía ya con 17 minutitos, 12 del mediodía con 17 minutitos. Aquí regresando y revisando nuestro mensajero de texto para ver qué es lo que tenemos por acá. Reiterarles este servicio social. Con urgencia se solicitan donadores de sangre tipo O positivo para la pequeña Ivot Montserrat, quien se encuentra internada en el Hospital del Niño DIF, allá en Pachuca, Hidalgo. Pues informes en el 492-228-9380, 492-228-9380, con Isidro Gómez, allá en la comunidad de Gandote, Cozaucla. Ojalá que pues de pronto lleguen ahí las personas que puedan apoyar a este llamado que hace Isidro a todos sus conocidos, familiares, amigos, vecinos, que puedan pues apoyar la salud de la pequeña Ivonne Montserrat. Les van a agradecer mucho, mucho, mucho. Reiteramos este servicio social, dada la urgencia que esto representa, ¿no? Cuando se dice, bueno, pues necesitamos sangre, necesitamos donadores de sangre. Aquí es donde pues inmediatamente nos topamos con una situación y una realidad. En México no hay una cultura de donación, porque si así fuera, pues los bancos de sangre estarían pues con la suficiente cantidad cuando ésta se requiriera, pero como no hay cultura de donación, pues entonces hasta que se requiere es cuando se empieza precisamente a buscar. Pero siempre hay almas caritativas, siempre hay almas solidarias que de inmediato se ofrecen y dicen, aquí estoy, sí. Y bueno, en este caso, si se trata de un tipo específico de sangre, ya pues después les dirán si es que pudieran ser donadores de otro tipo de sangre y tomarla como pues como a cuenta, ¿no?, de la sangre que sí requiere la niña en su caso. Pero si fuesen donadores del tipo O positivo, sería sensacional. Pues ojalá que pronto se reúnan por ahí los donadores y se pongan de acuerdo para saber cómo ir a hacer la donación correspondiente. Saludos para el Canelo de Paté. Saludote pues para el Canelo, a allá por Paté. Felicitaciones para el señor Juan Felipe Camacho. Está cumpliendo años el día de hoy, don Juan Felipe Camacho. Que Dios y la vida le llenen de grandes bendiciones. Y que si podemos programarle unas mañanitas, con muchísimo gusto. Permítame por acá rápidamente ver a nuestro mariachi, pedirle mañanitas caras a Juan Felipe Camacho.

Así es, súper, súper y excelente. Esas mañanitas caras para Juan Felipe Camacho de cumpleaños el día de hoy. Pues bendiciones para él y que la vida, Dios y el universo le alineen cosas bonitas en su vida. Por ahí nos pidieron también el tema del columpio. Hasta Yetaite Cosaucla, creo que por allá pidieron el tema.

Ahí quedó el bonito tema del columpio, el columpio de los famosísimos rieleros del norte. Así es el temita solicitado también en esta tarde. Ya tarde, ya son las 12 del mediodía con 24 minutitos. Algunos pues ya van a entrar a la hora de la comida, Ya la hora de la comezón llega porque pues quienes se levantan muy tempranito, desayunan tempranito, bueno, pues también da hambre temprano. Así es, bueno, pues la semana pasada por aquí estuvimos platicando sobre un tema pues muy, muy común que, del que se habla precisamente en varias comunidades. Quienes han tenido alguna experiencia precisamente con el famosísimo viborón, si los que han visto el viborón, es que dicen, no, si es que yo lo he visto, es que yo lo escuché, es que pues me platicaron, etcétera, etcétera. Bueno, pues nos decían allá en Boshi, de esta experiencia que habían tenido allá con don Adalberto Morán en su casa, del viborón que llegaba, se metía al gallinero solamente pues a beber agüita y después se regresaba. Dice, hay un video, dice, de que evidencia precisamente que sí llegaba el viborón al gallinero y justo se iba donde estaba el depósito de agua, donde bebían las gallinas, pues ahí llegaba, dice, pues órale, pues aquí está la agüita, lo que necesito, y ahí bebía el animal. Y pues yo digo que ya después se retiraba. Y bueno, pues nos comparten este video, efectivamente allá de Boshi, allá con don Adalberto Morán, sobre esta experiencia que tuvieron de ver, de ver y de grabar también pues el famoso viborón. Y aquí lo tenemos precisamente como tal. Andaba ahí entre las piedras, se metía ahí entre las rendijas de las piedras. Pues es una víbora de color oscuro, diríamos que negro, ¿no? O sea, un animal negro, una víbora negra. Tiene la cabeza muy fina, no es como las víboras, tal vez las peligrosas o algo así. Tiene la cabeza como si fuese la de una viborita de esas de agua, ¿no? La cabecita muy fina, no la tiene triangular, no la tiene rectangular como las víboras venenosas, ¿no? Entonces, la cabecita es muy fina, eso sí, es muy largo, muy largo. Su color negro, miren, hasta brilla, brilla con el efecto de la luz del sol. Pues emite brillos en su cuerpo. Este animal, pues tan singular que la gente lo conoce popularmente como el viborón, que debe de tener pues un nombre como tal específico para saber de qué animal se trata, ¿no? Porque pues todas las víboras vienen identificadas por su nombre, pues vamos a llamarle científico. Entonces, pues en el caso del viborón, este que nos muestran aquí de allá de la comunidad de Boshi, pues si es un animal, no podemos establecer su longitud, porque pues está entre la pared, ¿no? Y va asomándose por partes. Pero lo que sí es cierto es que es un animal pues grande, ¿no? Está muy largo, de color negro, negro, y la cabeza del animalito es muy fina, es muy delgadita la cabecita. Andaba ahí entre las piedras, dispuesto a ir a beber agüita cuando los vecinos del lugar lo sorprendieron. Y bueno, los sorprendidos también fueron ellos, ¿no? Porque se encontraron con una viborota de este tamaño. Los famosos viborones, pues, de los que hablábamos los días pasados, y el cual, bueno, pues como tal, las serpientes siempre han estado pues en el ánimo de la gente, han sido animales míticos, animales que han tomado pues de alguna manera parte en la leyenda de nuestras culturas, incluso ancestrales, porque pues se decía, ¿no?, que Quetzalcóatl como tal lo definían como la serpiente emplumada, de la gran fuerza y del poder que ejercían precisamente las serpientes sobre la naturaleza misma, al hablar de que, por ejemplo, había pues en el cielo una serpiente que de repente bajaba y traía pues una descomunal fuerza cuando llovía, de tal manera que la gente le llamaba, está cayendo una víbora de agua, decían, está cayendo una víbora de agua. Entonces
pues se le relacionaba precisamente con esas tormentas muy fuertes que eran provocadas.

interesantes que existen en torno a las famosas víboras, ¿no? El viborón, decía. Así son ya las 12 del mediodía, ya con 30 minutos, 12 y media, pues decimos, y así nos entendemos bastante, bastante bien. Nos vamos a ir con un guapanguito, ¿sí? Un guapanguito norteño, sí, el guapango norteño. Con este temita que tenemos de por acá. Pero no sé, pues eso es un guapango norteño conocido y reconocido en muchísimos lugares, como la famosísima boda del Huitlacoche.

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Personajes famosos de Tecozautla, sus boxeadores. Créditos de la información, Don Erasmo Oidor Camacho. El boxeo en Tecozautla fue una disciplina que tuvo practicantes amateurs y profesionales. La academia de boxeo que impulsó Don Agustín Carrizo tuvo aprendices como Don Juan Cruz, Salvador Reyes, Néstor Chávez, Cándido Coyote y Don José Alvarado. Originalmente iban a entrenar a Huichapan con el conocido boxeador de ese lugar apodado El Canica. Todos ellos sostuvieron peleas en varios municipios del estado de Hidalgo. Una segunda generación de boxeadores vio surgir a figuras como Mario Santos, El Tarzán, Clemente Ramírez, Luis Chávez, Sadino Martínez y Pablo Chávez. Mención aparte es para el boxeador tecozautlense Nicolás Alvarado, conocido como El Tola, quien sostuvo peleas en la Arena Coliseo de la Ciudad de México y que se transmitían por televisión. 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

0: para toda mi racita guapanguera.
1: Las 12 ya con 38, 12 ya con 38. Ah, qué cosas con el viborón, qué cosas con el viborón. Saludo para Marcelino Martínez, que desde tempranito anda regando el maíz. Para los elotes, órale pues, allá en Yetaite, Cozaucla, para don Pablo, que está trabajando en La Joya. Dice con el amigo Pascual, algo de laberinto, de parte de su yerno consentido, el heredero de todas las tierras, el Goldo, dice, el Goldo ya se apuntó, Saludos pues a don Pablo, allá por La Joya, que anda en la trabajación de esta mañana. Compartiendo el día de ayer, mi hermana Ceci me enseñó a hacer unos ricos chiles en vinagre bien sabrosos. Ándele, pues mire nada más qué cosa. Eso es un confeti de ingredientes, un verdadero confeti de ingredientes que se ven riquísimos, riquísimos. No, pues miren, felicitaciones para la chef Ceci, que enseñó el día de ayer ahí a, pues a toda la banda, a hacer unos chiles en vinagre. Sí, muy diferentes, muy diferentes. Ándele, miren qué bonito, sabroso esto. Definitivamente. Pues muy bien por Ceci, porque tiene dentro de sus saberes conocimientos que le permiten ser maestra de cómo hacer chiles en vinagre. Por favor, mañanitas para Alma Rocío Soto, que es su cumpleaños, está en el Calvario, apurada haciendo los tamales. Híjole, la del cumpleaños está haciendo tamales. Dice una canción de Maná. Pues un saludo para Alma Rocío Soto, con motivo de su cumpleaños hoy. Le mandamos un súper abrazo, una felicitación y bueno, pues... las super mañanitas caras, con muchísimo gusto. Vamos a ver mañanitas caras, por favor.

Así es, Mañanitas VIP, especialmente para Alma Rocío Soto, que está de cumpleaños el día de hoy, allá por el Calvario. Sí, en el Calvario, pues muchas felicidades para Rocío, bendiciones para ella.

Fíjense por acá revisando más saluditos. A don Enrique Reséndiz, para don Emilio Reséndiz, allí en el pueblo mágico de Zimapán, Hidalgo. Es que aquí tengo también a mi amigo Enrique Reséndiz, acá en Yetay. Y don Emilio Reséndiz, allá en el pueblo mágico de Zimapán, Hidalgo. Saludo para él. Y bueno, pues le enviamos buenas vibras acá desde este lado del país. Acá desde este lado del estado, aquí donde inicia el Bajío. Hasta la zona de la Sierra Hidalguense, Sierra Gorda Hidalguense. A don Emilio Reséndiz, un saludote. Allí en el pueblo mágico de Zimapán, Hidalgo. Que bueno, pues como siempre se nos envía pues un bonito mensaje. Gracias, Señor, por un día más de vida y este nuevo mes que inicia. Te pido que tu protección, tu luz y tu bendición nos acompañen siempre. Feliz lunes, bonito mes de junio. Dice don Emilio Reséndiz. Saludos, don Emilio. Ahí en el pueblo mágico de Zimapán, Hidalgo. Así es. Y por este lado, pues a mi amigo Enrique Reséndiz, también acá por Yetay. El hombre de los melones. El hombre de los melones. Todavía hay melones, ¿eh? Todavía. Creo que se terminan hasta diciembre de este año, ¿eh? Entonces, por si alguien quiere melones, todavía se pueden dar el rol allá en Yetay. Allí están disponibles todavía por cajas, ¿eh? Por camiones de puro melón hecho en Tecozautla. Y hasta El Paso, Texas, mando saludos allá para mi buen amigo don Martín Chávez. Don Martín Chávez, el originario acá de Cerro Prieto, Cadereyta. Saludos para don Martín. Allá en aquellas tierras fronterizas, por El Paso, Texas, por ahí anda don Martín Chávez. Un saludote para él, para su familia, ahí en Cerro Prieto, Cadereyta. Saludos allá para Sofía, la señora Blanca. Saludotes, pues, para ustedes. Al amigo Emiliano también, que anda pues con don Martín allá en tierras norteamericanas. Sale a toda la familia de don Martín ahí en Cerro Prieto, les mandamos saludos. Y ahí nos vamos más adelantito, carretera adelante rumbo a la presa, allá por Mesa de León, Cadereyta, también allá está don Martín, pero él de apellido Hernández. Don Martín Hernández, un saludo allá en Mesa de León, Cadereyta de Montes, Querétaro. Toda la gente bonita de Mesa de León y allí de Bellavista del Río. Saludote grande. Excelente tardecita. Sale pues Rocío, Alma Rocío Soto, un saludo para usted donde quiera que nos esté escuchando. Y nos vamos a ir entonces con un tema de Maná. Claro que sí.

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Mucho antes de que hubiera agua entubada en los domicilios de Tecozautla, la ropa se lavaba en espacios que habían sido habilitados como lavaderos oficiales y que se ubicaban en el curso de la sequía. Fue muy concurrido el lavadero que se ubicó por la zona del Paso Texas, luego en la metralla por los Don Diegos. En el barrio de Los Bóvedas existió otro lavadero aprovechando que en la zona el agua del canal se extendía en forma de un charco. Enseguida había otro lavadero en la Cruz Blanca, conocido como Los Jononís, donde incluso se usaba el espacio para bañarse. Al igual que por los cruces, el lavadero conocido como Los Ventés. Los lavaderos estaban provistos de piedras donde varias personas podían lavar al mismo tiempo. Eran lugares de encuentro y de pláticas interminables de los que ahora solo queda el recuerdo. 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

Son las 12 del mediodía ya con 51 minutitos. 12 del mediodía con 51 minutitos. Bueno, pues seguimos con este mensaje que estuvimos dando a conocer la semana pasada sobre esta solicitud de empleo. Solicitud de un empleado, pues, sería, ¿no? Solicitud de un empleado para, pues, la tienda Comex allá en Gandó. Sí, hay una vacante para ocupar precisamente el espacio de atención al cliente ahí en la tienda Comex de Gandó. Se sigue, pues, haciendo el llamado, pues, a personas interesadas en incorporarse a este espacio, a esta tienda, pertenecer a esta empresa, unirse al equipo Comex. Pues, una persona responsable con mucha actitud y ganas de trabajar, edad entre 20 y 50 años, hombre o mujer, preparatoria terminada, carta de recomendación y solicitud elaborada. Presentarse, pues, o comunicarse, mejor dicho, al 414-226-3946. 414-226-3946. Y ahí recibirán, pues, información adicional, o en su caso, pues, visitar directamente las tiendas, ya sea aquí en Tecozautla o allá en Gandó, y ahí les van a dar informes también para, pues, cualquier duda o información complementaria, para que, pues, tengan ustedes el suficiente dato. Y si son, pues, que tienen el interés de formar parte del equipo de Comex Gandó, pues entonces ahí se sumen a este quehacer. Sale, pues, ahí está la oportunidad de empleo, oportunidad de trabajo, oportunidad de pertenecer a una empresa, a una empresa muy importante de pinturas, que es Comex. Saluditos, gracias a la gente del Palmar Cadereyta. Señora Juanita, un saludo para usted. Ya tenía ratito que no teníamos dato de doña Juanita, pero pues ahí anda, pues, en este momento, en sintonía con la frecuencia. Saludos a toda la gente allá del Palmar Cadereyta. También allá en Pensilvania nos están escuchando. Saludos desde las montañas de Pensilvania. Ahora sí, ni frío ni calor, como 0 grados hay allá en Pensilvania. Ni frío ni calor. Para todo el barrio de Los Arcos y sus alrededores, que tengan todas y todos un excelente fin de semana. Por este lado y, por supuesto, también allá por aquel lado de Pensilvania también. Dice, le comparto unas viboritas o viborones. Por acá es muy común verlas. ¡Ah, caray! Nos manda el amigo Vic allá desde Pensilvania, precisamente. Pues estos, ¡órale! No. No, pues, ¿y cuál viboritas estos? Son unos de terribles viborones. Dice que es muy común verlos por allá, ¿no? Pues entonces, pues son unos viborones gringos, pero extremadamente grandes, ¿eh? Bueno, aquí son dos, ¿verdad? Dos, pero de cualquier manera, pues sí son, pues, animales, son reptiles muy, muy grandes, de color negro. Sí son negros con ligeras figuritas que tienen en el cuerpo. Pero estos de acá sí son completamente negros. Híjole, no, pues sí son tremendísimos, son unos viboronzotes, Unos viboronzotes. A ver, aquí hay un video, con un viborón avanzando. No, yo no me detendría, pues, a grabarlo. Yo podría dejarle ahí en el auto la cámara y me iría, pero volando, me iría volando. Porque sí son unos tremendos viborones ahí deslizándose entre el césped. Esto ocurre allá en Pensilvania, donde dice que es muy común ver a estos animales, estos reptiles allá por ese lado. Por acá, pues, repito, también hay quienes han tenido estas experiencias. E incluso, pues, los han videograbado, y lo que comentábamos hace un momento, allá en Boshi, pues, videograbaron este viborón. Y al igual que, pues, el amigo Vic, allá desde Pensilvania, nos comparte también sus viborones que tiene allá por ese lado. ¡Ah, qué cosas, qué cosas! No, pues sí son
Es impresionante, ¿no? Impresionante ver una víbora de esas dimensiones. Pues son muy grandes, muy grandes. Allá por la zona de la Huasteca también hay víboras muy grandes que pues hacen las veces de cuidadoras de las milpas. Entonces cuando una persona pues va a alguna milpa y dice, mira, mira, ahí hay muchos mangos. Mira, ahí hay mangos bien bonitos. No, no, no te metas, vaya a estar ahí la víbora que cuida la milpa. No recuerdo cómo se llama, pero a ver si ahorita busco el nombre de la víbora que hay allá por la Huasteca, que pues es una víbora grande. Habita mucho en los cañaverales, dicen también. Y pues hace las veces de cuidadora y al mismo tiempo limpiadora de toda la zona. Así es, qué cosas con los viborones. Bueno, pues así es el asunto. 12 del mediodía ya con 57 minutitos, 12 del mediodía con 57 minutitos. Vámonos, vámonos, vámonos, vámonos con el pavido návido. No, no podía faltar este guapango, ¿verdad?

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Una forma de escuchar música grabada por los años 40 y 50, conocida como la época de oro, eran en las famosas sinfonolas, aparatos que reproducían música de los discos de vinilo de 45 y 78 revoluciones por minuto. Estuvieron instaladas en tiendas, cantinas y pulquerías, con Don Raúl Rojo en la tienda de las Morenas, en el negocio de Don Carlos Reséndiz, en la pulquería de Doña Cristina Ramírez, con Don Lencho en las Jícaras o con Doña Aurora, donde se escuchaba la música de Pedro Infante, María Victoria, Agustín Lara, Jorge Negrete, Javier Solís, José Alfredo Jiménez, Los Bribones o Los Panchos. 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

Son las de 13 horas, una de la tarde ya con 3 minutitos, una con 3. Para mi viejo Maximino Uribe, espero se le haya pasado bien. Ayer en su fiesta, saludos para todos mis primos y parientes que acompañaron a mi viejo, gracias. Para mi tío Cele Uribe y a mi tía Yola Hurtado, gracias también. Ándele pues. Pues un saludote para don Máximo, don Maximino Uribe. Con motivo de su cumple ayer, pues se hicieron la fiesta, ¿no? Toda la familia. Dice en los Uribes de parte de Margarita. Saludos pues para don Maximino Uribe de parte de Margarita. Allá desde los Estados Unidos de Norteamérica. Saludar a mi esposa María de Jesús, que está allá en la fonda de su hija Maritza, en el barrio de Los Granizos, abierto todos los días de 10 a 6 de la tarde, lunes a viernes de 8 de la mañana a 10 de la noche. Ah, caray. A ver cómo está el asunto. Dice abierto todos los días de 10 a 6. De 10 de la mañana a 6 de la tarde, de lunes a viernes. Ah, ok. Y de 8 de la mañana a 10 de la noche, sábado y domingo. Ah, perfecto. O sea que sábado y domingo es pues un poquito más temprano, ¿no? Y cierran un poquito más tarde. Perfecto. 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Bueno, pues ahí está la invitación para que vayan allá en la fonda de Maritza, por el barrio de Los Granizos, por allá está. Y en este momento doña María de Jesús pues anda por ese lado también allá, ayudándole a Maritza en los quehaceres precisamente de la fonda. Mandar saludos para ¿qué? Marielcita, dice, para Marielcita del 3G, de parte de su amigo el Esponjita. Órale pues, Marielcita del 3G, de parte de su amigo el Esponjita. Para mi compa Ciel Reséndiz Ramírez. Asiel Reséndiz Ramírez. En la escuela, dice, dándolo todo en la escuela el chamaco, recuperando el trimestre. Ah, ok, sale pues. Asiel Reséndiz Ramírez, que anda pues en la escuela echándole ahí ganas a la escuelita como tal. 1:06, 1:06.

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Recopilación de la información Teco Estéreo. Don Jacobo Salinas Mexicano. Es un tecozautlense que desde la fe ha participado durante 29 años ininterrumpidos en el Carnaval de Tecozautla, representando personajes y vivencias cotidianas de la cultura del pueblo. Fue peregrino a la Basílica de Guadalupe durante 42 años, incorporándose a la peregrinación de Querétaro. Lleva 35 años consecutivos yendo a pie a Bají llevando un gallo como manda. En 15 ocasiones ha transitado por el Camino Real a Huichapan a las fiestas del Señor del Calvario y Avanza lo ha hecho por 20 años. Su bicicleta lo llevó en 25 ocasiones al Santuario Mariano de Soriano, Colón, Querétaro. Sin duda, un ejemplo de disciplina y fe en la persona de Don Jacobo Salinas Mexicano. 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

la 1 de la tarde ya con 14 minutitos, 1 de la tarde con 14 minutos. La semana pasada también comentamos por aquí acerca de este fenómeno natural ocurrido allá en una comunidad llamada El Salitre, en Ixtlán, Michoacán, que es la zona precisamente por allá de los famosos azufres en Michoacán. Y pues en el patio, sí, en pleno patio de una casa, empezó a burbujear el suelo, empezó a lanzar o a emanar gases y pues a burbujear lodo. Literal, la tierra burbujeaba y era lodo y a emanar muchísimos de gases naturales. Entonces, pues todo mundo dijo, pues sabes qué, pues es un geyser, ¿no? Alguien dijo, es un geyser el que apareció por ahí. De inmediato, pues salieron algunos especialistas, digo yo, que pues podrían ser eso, ¿no? Especialistas, los cuales dijeron, no es un geyser. Oiga, pues entonces, ¿qué cosa es si no es un geyser? Y entonces, pues se dieron rápidamente a la tarea de explicar y decir que era actividad hidrotermal. Sí, bueno, pues en esa obsesión que hay hoy día por llamarle a las cosas de una manera diferente y no por su nombre, ¿sí? No, señores, no es un geyser, es actividad hidrotermal. ¿Y qué es la actividad hidrotermal? Pues cualquiera nos puede definir, ¿no? Es de precisamente, pues es un geyser. Un geyser es un ejemplo de actividad hidrotermal. Así es. Entonces, pues lo que tenemos nosotros aquí en Tecozautla es un ejemplo, es una manifestación de actividad hidrotermal que tiene sus orígenes en la actividad volcánica. Y entonces, pues es una manifestación, sí, en la escuela nos enseñaron que era una manifestación secundaria del vulcanismo, cuando aparecían precisamente pues una emanación de gases, podrían ser cenizas, magma o roca derretida. Entonces todo ello se puede entender como precisamente actividad volcánica surgida desde una manifestación secundaria del vulcanismo. Entonces lo que allá apareció pues puede ser una manifestación secundaria del vulcanismo. Dice, esto no significa que vaya a ser un volcán, dice. Pues entonces, pero tiene todas las características. Ah, qué cosas de verdad. Con cuántas cosas nos encontramos hoy día. Cambiarle el nombre a las cosas para no llamarlas justo como se les denomina. Y total, pues así se llama, ¿no? Y lo hemos escuchado hoy día, cómo se le cambia el nombre a ciertas situaciones y pues no sé con qué propósito, pero así es. El lenguaje de explicativo de situaciones, entre ellas pues fenómenos naturales muy importantes, como fue el famoso geyser. No era un geyser, era actividad hidrotermal, nada más.

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1: Una de la tarde ya con 23 minutitos, una de la tarde con 23 minutos. Bueno, pues miren, aquí abundando un poquito más en esta información que les comentaba hace un momento acerca de pues este famoso geyser surgido allá en Michoacán la semana pasada, que se manifestó, pues, por fortuna, bueno, pues la actividad disminuyó y simple y sencillamente, pues podríamos decir que ya desapareció. Pero bueno, la autoridad, repito, competente, pues emitió un comunicado diciendo que no era un geyser, que había sido solamente actividad hidrotermal. Bueno, pues por aquí buscando qué es la actividad hidrotermal. Dice, la actividad hidrotermal ocurre cuando el agua subterránea se filtra a través de grietas en la corteza terrestre, entra en contacto con fuentes de calor extremo como magma o el calor interno de la tierra y asciende de nuevo a la superficie, convertida en vapor, gas o agua muy caliente. Luego entonces, las principales manifestaciones que tiene este tipo de actividad es que se presentan aguas termales o géiseres, salida de agua caliente a la superficie, acompañada también de gases o de lodo o magma. También fuentes hidrotermales submarinas, que son grietas en el fondo marino, como en dorsales oceánicas donde fluye agua rica en minerales, o pozos de lodo, que es agua caliente que disuelve arcillas y sedimentos al momento de emerger. Pues es lo que vimos, ¿no? Es lo que vimos. Pues entonces, pues era precisamente un geyser, ¿no? Era un geyser, pero alguien dijo, no es un geyser, es actividad hidrotermal nada más. No sé si para consuelo de la gente o qué onda, ¿no? ¿Qué intención lleve el cambiarle el nombre a las cosas como son? Pero bueno, pues entonces no fue un geyser, fue actividad hidrotermal. Órale. Saludo para el profe César del taller de computación de la Escuela Secundaria General Hermanos Flores Magón. Órale, pues, saludos al profe César. Ahí en la CQ, Hermanos Flores Magón, el encargado del taller de computación. Ahí en esta escuela secundaria, pues saludos a todos los chamacos desde la CQ. Ya van a salir, ¿no? Ya salieron, seguramente ya salieron. Ya cumplieron con su primer día de jornada de este junio. Ya casi, casi, ya faltan menos días para que ya termine el ciclo escolar. Si estuvieran en Estados Unidos, chamacos, ya anduvieron de vacaciones ya desde hace un par de semanas, yo creo, en algunos casos. Pero pues aquí todavía falta. Saludos pues al profe César. Ahí también para Marielcita de su amigo el Esponjita. Órale, pues, saludos a los chamacones ahí, a las niñas y niños del sexto A de la primaria de la IMA. ¿Cuándo vinieron? ¿El jueves, verdad? El jueves anduvieron por acá. De gira artística los muchachones por este lado. Saludos, pues, para mis papás, Fernando y Margarita Segura. Saludos para ellos y para don Enrique Reséndiz, que anda bien apurado en la trabajadera. Allá por Yetaite, Cosautla, sí, es un día, un mediodía, pues caluroso, caluroso. Como él solo, dice, para Luis López Mera, que está cumpliendo años, anda en el corte de jitomate aquí con Don Tavo en el Cerro Colorado. Saludos para Luis López Mera, muchísimas felicidades para él, unas mañanitas, con mucho gusto. Para Luis López Mera.

Excelente super mañanitas, caras para el cumpleañero que mencionamos hace un momento. Saludos para ustedes. Vámonos pues con esto.

0: hicieron un reto de rodar durante 6 horas consecutivas alrededor del torreón, resultando ganador don José Alvarado. Otros hombres de bicicleta fueron don Ángel Piedra y don Isabel Oidor, quienes fueron los iniciadores de la peregrinación ciclista de Tecozautla a San Juan de los Lagos, Jalisco. Buenos ciclistas fueron don Emeterio Juárez, Esteban Blanco y Juan Oidor, además de Rosalío Chávez, y siempre presentes en la peregrinación a Soriano, los hermanos Néstor y Manuel Chávez y don Sabino Martínez. 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
1: Bueno, pues ya es la 1:30, ya es la 1:30, 1:32. Buen provechito a quienes están comiendo. Provechito, provechito. Bueno, pues reiterar este llamado, este servicio social que hacemos a todo el auditorio, a las personas que gusten apoyar y ayudar pues a esta familia que está solicitando donantes de sangre tipo O positivo a favor de Ivonne Montserrat. Es una chiquilla que se encuentra internada actualmente en el hospital del Niño DIF, allá en Pachuca, Hidalgo. Cualquier dato que pues, se quiera, ¿no?, que alguien requiera para saber cómo precisamente hacer esta donación, comunicarse al 492-228-9380. 492-228-9380 con Isidro Gómez. Ojalá que pues haya respuesta pronta pues para cubrir el requisito de donadores y ayudar pues a la recuperación pronta de Ivonne Montserrat. Confiamos y esperamos en que así va a ser. Pues conocidos, vecinos, amigos ahí de Gandó, de las comunidades aledañas, tratándose pues de un asunto tan sensible como es este, tratándose de salud, pues ojalá que pronto pues se reúnan a las personas necesarias y puedan ponerse de acuerdo sobre cómo hacer la donación, cómo trasladarse, debido a que pues la donación por esta región sabemos de antemano que se puede hacer solamente en el Banco Central, que se encuentra allá en Pachuca, ahí a un costado del Museo del Reguilete, mejor en la parte posterior del Museo del Reguilete. Ahí está el Banco de Sangre, me parece que allí es a donde acude la gente. Entonces pues es cuestión de ponerse de acuerdo para saber cómo se van a ir. Por ello es que don Isidro Gómez pone a disposición de pues de las personas que deseen apoyar el teléfono, la línea 492-228-9380. Servicio social aquí en Teco Estéreo.

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Presa El Naranjo, mejor conocida como Presa del Zapote. Créditos de la información, don Delfino Trejo de UXDG. Allá por el año de 1936, se realiza el reparto agrario por el entonces gobernador del estado de Hidalgo, el licenciado Javier Rojo Gómez. De inmediato se construyó la Presa del Naranjo sobre el cauce del río San Francisco, llevando este nombre en memoria de su constructor, don Francisco Naranjo. La obra fue financiada por don Aurelio Ocampo. Se dice que esta obra hidráulica fue construida en un tiempo récord de 60 días, para los cuales trabajaban día y noche. Los lugareños cuentan una leyenda que durante su construcción fueron enterrados niños vivos en sus cimientos, dizque para no permitir que las crecientes del río la derribaran. Hoy en día, el agua de dicha presa se utiliza para regar parte de los ejidos de UXDG y de Yetay. 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

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Dato histórico. Créditos de la información, don Austreberto Ramírez Galindo. ¿Sabía usted que a principios del siglo pasado funcionó en Tecozautla un sistema de seguridad conocido como la veintena? Fue durante el gobierno de don Crescencio Ramírez cuando un grupo de 20 voluntarios de cada una de las 6 manzanas de los dos barrios hacían las veces de vigilantes del orden durante las 24 horas. La disposición era que después de las 10 de la noche nadie debería andar en la calle excepto regadores o familiares y acompañantes de alguna persona enferma que requiriera salir después de esa hora. Una vez concluido el tiempo de su función, se recurría a nuevos voluntarios. 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

Los Invasores desde Nuevo León con el tema Busca Otro Amor, ¿no? El tema se llamó Se Acabó, perdón. Se acabó, 1:50 PM, 1:50:10 y serán ya las 2:00 PM. Bueno, pues seguimos haciendo esta invitación especial a nombre de AA Tecozautla a una semblanza informativa que se va a llevar a cabo el próximo domingo, ahora sí, el próximo domingo allá en la explanada de la iglesia de Gandó, a partir de las 6:00 PM. Todos cordialmente invitados. A nombre de AA Tecozautla, Grupo Volver a Empezar. Allá estarán presentes en ese lugar para hacer una semblanza informativa. Próximo domingo 7 de junio a las 6:00 PM. ¿Sale? Órale pues, y también ya viene la fiesta de la metralla, la fiesta del barrio de la metralla, también ya está aquí a la vuelta de la esquina. Entonces, pues igualmente a nombre de todo el barrio, a todo el barrio, pues invitarles para asistir precisamente a la fiesta del barrio de la metralla. Ser parte de esta festividad anual en honor a San Antonio de Padua. Por aquí ando buscando mi programa, Don Ta. El programa del barrio de la metralla. Ya lo encontré, aquí está. 12 y 13 de junio, barrio de la metralla invitan a sus festividades en honor a San Antonio de Padua. Inician el día 12 a las 5:00 PM con el recibimiento de imágenes allá por el estacionamiento de la bóveda. Y de ahí pues iniciarán un recorrido hacia la capilla. A las 7, presentación de la orquesta infantil y juvenil. A las 7, juego de rayuela. 8:30, actuación de Dinastía Valencia. Y a las 11, velación. Y posterior guarda de las imágenes a las 7. Mañanitas a San Antonio de Padua a las 7:30, desayuno que ofrece la familia Martínez Jamaica a la banda. 8:30, recorrido por las calles del barrio. 11:30, refrigerio que ofrecen los vecinos del barrio. A la 1:00 PM se presenta el solista José Guadalupe Chávez. A la 1:00 PM, comida a la banda y presentación de la banda Lira. A las 4:00 PM, presentación de la Academia Danza Xonté. A las 5, presentación de la banda Lira. A las 7, misa solemne en honor a San Antonio de Padua. A las 7:00 PM, el día 13. A las 8, convivio general. A las 9, entrega de imágenes. 9:30, presentación del grupo Carbón Activado. Y a las 11:30, guarda de imágenes, y ahí termina la actividad de festejos en honor a San Antonio de Padua, barrio La Metralla, aquí en cabecera municipal. ¿Vale?

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Personajes de Tecozautla, peluqueros famosos. Créditos de la información, profesor Catarino Villeda Chávez. El servicio de corte de cabello para los caballeros fue un oficio que desempeñaron conocidos tecozautlenses, como don Felipe Villeda en la calle Camelia, quien acudía a domicilio cuando un cliente se lo solicitaba, con don Francisco Chávez frente a la familia Pedraza, don Onésimo en la avenida principal o con don Francisco Sánchez en el Calvario. Muchos acudían con don Chava Piedra atrás de la presidencia. Las peluquerías eran sitios de reunión, encuentros, charla o lugares para leer periódicos o revistas. 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

0: 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Pinturas rupestres de Patek Cadereyta Querétaro. Información proporcionada por el Diario de Querétaro. A un kilómetro del centro de Paté existe un arroyo conocido como el Bopé. Y al margen de un acantilado se ubican un conjunto de pinturas rupestres, que presumiblemente se trate de un espacio para la observación astronómica de grupos nómadas, cazadores y recolectores que dejaron testimonio a su paso. Muestran figuras humanas, de animales y de plantas, así como trazos geométricos. Los grafismos sugieren escenas de caza, rituales de fertilidad y ceremonias, funcionando como una narrativa visual que registra la vida cotidiana y las creencias de la época. Estudios recientes del INAH en Querétaro han documentado al menos 12 sitios con abundante evidencia, algunos asociados a grupos otomíes a partir del siglo XVI, mientras otros sugieren una antigüedad mucho mayor. Predominan en ellas el color blanco, rojo y negro. 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

0: De Sonora, el señor Valentín Elizalde y su tema... ¿su tema cómo se llamó? Soy así, dijo el señor. Así es, hace un ratillo les comenté que iba a investigar cómo se llama la víbora que por allá por la zona de la Huasteca es muy común tenerla casi casi como una mascota en los cultivos. Entonces para los lugareños, para la gente, a los agricultores allá por la zona de la Huasteca, pues es muy común, ¿no?, tener una víbora en su milpa, porque este animal hace las veces de...
1: Me aconsejaste.
0: Pues de cuidadora o de depredador natural en contra de roedores como ratones, ratas o ardillas. Entonces este animalito, esta serpiente que cuida los cultivos, o sea, las milpas en la Huasteca, es una víbora conocida como cincuate. O sea que no tiene cuates, ¿no? Cincuate. Pero popularmente allá le llaman el tilcuate. Pues esta especie inofensiva, o sea, no tiene ningún riesgo por precisamente no ser un animal agresivo, pero sí es de gran tamaño. Es un depredador natural en contra de ratones, ratas y ardillas, que al comerse estas plagas evita que destruyan y se coman las cosechas de maíz. Un mito o leyenda tradicional en el campo mexicano es que se le atribuyen leyendas locales como que esta víbora hipnotiza, dice, o que toma leche, que cuida los tesoros escondidos de la milpa. También son de los mitos y leyendas que rodean a este animal allá en la zona de la Huasteca. Pues de esto saben perfectamente las personas que son originarias allá de aquellas tierras. No es venenosa y es una gran aliada para el ecosistema rural, por lo que los campesinos suelen protegerla para mantener a raya las plagas sin usar pesticidas. Otra serpiente no venenosa con un nombre similar en la región es la serpiente maicera, así le llaman, la serpiente maicera, que recibe su nombre por el patrón de su piel similar a los granos de una mazorca. Así es muy muy parecida pues la piel de esta serpiente a una mazorca, por eso es que le llaman la serpiente maicera, que es otra víbora aparte que vive precisamente en la zona de cultivos allá por la Huasteca. Entonces si un día va una milpa por allá, pues vayan con cuidado porque de repente se pueden encontrar con una cincuate o tilcuate o bien con una maicera. Pero son animalitos que tienen ahí en las milpas y que de cualquier manera los lugareños están muy familiarizados con estos animales. Ya los consideran como parte normal, pues, ahí en la milpa, tener una víborota ahí en el lugar. Sí, cuidadito, cuidadito. Bueno, pues saludos para los que están bien apurados haciendo el mole de olla allá por la subida al Géiser, porque está la Virgencita de Altamira y pues van a preparar para toda la gente que guste asistir el día de hoy allá en el Géiser, pues a degustar de un rico mole de olla. Y el mero mero bueno, pues es el que se hace con carne de chivo, ese es el mero auténtico y original mole de olla. Porque luego a veces a falta de carne de chivo, pues le ponemos carne de res. Sí, de cocido, le dicen carne de cocido. Entonces pues ese ya tiene naturalmente un sabor diferente al mole de olla de carne de chivo, que es el auténtico y original que esto se estilaba hace algunos ayeres aquí en Tecozautla, principalmente en las festividades del 25 de julio. Era muy común que allí en la iglesia, cuando en aquellos entonces se preparaba la comida, precisamente allí en la misma iglesia, ahí se hacía el mole de olla con carne de chivo. Y pues los chivos eran los que llegaban a manera de promesa que traían los feligreses, que venían pues de diferentes lugares y traían los chivos, ¿no?, para ofrecerlos en señal de agradecimiento a Santiago Apóstol. Y pues ahí mismo los sacrificaban y órale pues todos a comer mole de olla allí en la iglesia. Así eran aquellos entonces. Bueno, pues por allá en el Géiser haciendo precisamente lo propio. Vamos a ver por acá, nos dicen de manera directa y a viva voz a ver qué nos invitan el día de hoy, vamos a ver.
2: Pepe Cosaucla Hidalgo lo invita acá a su amigo Chabelo de la Saltada del Geyser a comerse un rico mole que estamos preparando a beneficio de mi Virgencita de Altamira, la Purísima Concepción. Y los invito de todo corazón, el que guste acompañarme a comerse un rico.
0: A ver, por aquí se nos detuvo el audio. A ver, ah, qué caray, hombre, estaba buena la invitación, pero pues se quedó por ahí a la mitad. A ver, vamos.
2: ¡Mole! Y lo invita, don Chabelo, lo invita a su público entero de aquí de Tecozautla, Altamira, y va a ir mi camioneta exclusivamente para que el que guste. Y muchas gracias, amigo Joel, que Diosito lo colme de bendiciones, porque es estación muy linda que la estoy escuchando diariamente, lo escucho usted su programa. Y le mando un saludo especialmente a mi sobrina Lupita del Caracol y para toda mi familia, Chávez Ramón Martínez. Les manda el saludo a don Chabelo, a toda mi familia, a todo el público en general. Y muchas gracias, amigo Joel. Y por favor, me complace con Caminos de Guanajuato.
0: Ahí está, pues, órale. Don Chabelo, de manera directa y de viva voz. Pues sí, ahora sí nos invitó, ¿eh? Ya nos invitó. Luego a veces dicen, haga la invitación usted, bueno. Yo la hago, pero no hay como que de manera directa, pues nos digan. Entonces ahorita sí no hay pretexto, ¿eh? Que va a llegar mucha gente, pues ni hablar, don Chabelo. Usted hizo la invitación abierta y ahí le va a caer la gente. Entonces póngale mucha agua al mole de olla porque van a llegar muchos invitados, ¿eh? Saludos a don Chabelo allá en la subida al Geyser, dice, por ahí está. Perfecto. Bueno, pues no hay pierde, ustedes jálenle hacia el Geyser y por ahí van a ver el movimiento en grande y es señal que ahí es pues la comida en honor precisamente a la Virgen de Altamira que está precisamente el día de hoy allá con don Chabelo. Para Yuli que está bien, que está en compañía de Yair y Yandel, que disfruten así, que disfruten a sus nietos, ah, ok. A Yuli, que está con Yair y con Yandel. Órale, pues, entonces se vinieron los nietos. Sí, es que ellos ya están de vacaciones. Allá sí, ya salieron de vacaciones, ya se liberaron de la escuela. Y lo que comentábamos hace unos días, ¿no? De repente la familia, por allá dicen, vamos a mandar a los chamacos a que vayan allá con sus abuelos. Y entonces, pues, hoy doña Yuli ahí tiene, ahora sí, la visita de Yair y de Yandel. Ahí con ella, entonces, pues, vinieron para pasarse unos días por acá con doña Yuli. Por favor, unas mañanitas para mi hijo Alberto Bóveda Endonio con motivo de su cumpleaños de parte de don Nacho Bóveda. Muchísimas gracias. Ándele pues, mire, tienen fiesta allá con la familia Bóveda Endonio. Y como no, si este muchachón está de fiesta el día de hoy, Alberto Bóveda Endonio, pues muchísimas felicidades, unas mañanitas excelentes y caras en las mañanitas VIP para Alberto Bóveda Endonio. Felicidades. Feliz cumpleaños.

Ándele, saluditos, saluditos y pues muchísimas bendiciones para este muchachón cumpleañero del día de hoy, Alberto Bebe Daendonio. De parte del Conta Nacho que nos mandó por aquel mensaje y el saludo y la felicitación. Gracias mil por acá. Para los hermanos Martínez, decirle a Alfredo que invite un refresco y dice, hoy pura agua me ha dado. Sí, eso es bueno para la salud, licenciado Charro, ¿eh? Es bueno para la salud. El agua. Así es, sí. Ah, oh, se nos quedó la canción de Deja de Doña Juanita que quería escuchar allá en el Palmar, hombre. Se nos quedó por acá la rola. A ver, por favor, banda el recodo, por favor, la canción de Deja. Porque si no. Híjoles, a ver dónde está. A ver por aquí, saludos Doña Juanita, yo creo que ya se va al jale y pues no escuchó su rola, pero esperemos que ahí esté todavía y si es así, pues de qué buena onda. Y si no, pues excuse me, ay Dios mío, lo que pasa a veces cuando se despista uno.

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Futbolistas famosos de Tecozautla. Créditos de la información, don Erasmo Oidor Camacho. El fútbol en Tecozautla ha sido un deporte de mucho arraigo. Los primeros antecedentes del balompié competitivo fue con los equipos de las Lechugas y las Zanahorias. Después con el Huracán, el Oro, Vasco da Gama, los Bimbaleteros, el León, Puebla, Cruz Azul de los Bóveda y Universidad, entre otros. Excelentes jugadores del barrio de los Arcos fueron don Salvador Valencia, Emilio Salinas, Anselmo Avendaño y don Antonio Salinas. El Huracán fue el equipo de otros buenos jugadores como Humberto Campo, los hermanos Roberto y Manuel Soto, Rodolfo, Luis y Tomás Pedraza, su gran portero don Honorio Carranza, Gilberto Soto y don Jesús Cruz, conocido como don Torres. En el equipo Puebla militaron los hermanos Carrizo, Luis, Jesús, Gilberto y Raimundo. En la salida figuraron jugadores como don Luis y Francisco Cruz, Leonel Villeda y el portero don Rubén Villeda. El Cruz Azul de los Bóveda con Pablo, Juan y Luis de apellido Mecate y don Antonio García Ramón y sus hermanos. Se jugaba en una cancha ubicada en los terrenos de la actual escuela Ignacio Manuel Altamirano y después en el campo 20 de noviembre. 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

0: Este temita, canción de hace ya algunos ayeres, a la manera del señor Ramón Ayala y sus bravos del norte central, Camionera se llamó. Así es. Bueno, reiterar por acá nuestro llamado, servicio social, se buscan donadores de sangre tipo O positivo para apoyar a la pequeña Ivonne Montserrat, que se encuentra internada ya en la ciudad de Pachuca, Hospital Niño DIF. Informes al 492-228-9380, 492-228-9380. Servicio social aquí en Teco Estéreo. Así es, por acá tenemos más saluditos, porque nos dijeron por acá dónde andábamos. Saludos para Alberto Bóveda en Donio, sí, exactamente, ya mandamos por ahí el saludito. A ver, ¿dónde, híjoles? Aquí andábamos, sí, acá está. A ver, por aquí me parece que es este el saludo. A ver, vamos a ver.
1: Estamos acá en el Puñal. Un saludo para mis tías de acá, que están haciendo la mole de olla para la Virgencita, porque llega la Virgencita. Envidia a todos. Que saludos para usted, que haya sido lo, que la ayude y la acompañe con muchas bendiciones. Muchas saludos para mi tía, muchas saludos para toda la gente que me oye en el radio de Tecozalta.
0: Ándele pues, bueno, lo que nos enteramos que Janita está ayudando a hacer el mole de olla. Así es, allá en el Geyser. Saludos para la pequeña Janita que anda el día de hoy de gira artística por ese lado, ayudando ahí, apoyando a quienes están en la cocina haciendo el mole de olla. Saludos, maestra Mayreli Sánchez Alvarado, allá por Boñé. Su abuelita Doña Vicky, papás y hermanos le saludan, le abrazan con mucho cariño con motivo de su cumple el día de hoy. Fiesta allá también en Boñé. Pues un saludote para la maestra. También por acá tengo otro saludito para María José, que está con su abuelita Julia, acá por Uxedeje. Saludos pues a la pequeña María José. El día de hoy se fue de visita también allá con su abuelita Julia en Uxdg, Tecozautla, Hidalgo. Así es. Pide una canción infantil. Vamos a ver si hay una canción infantil para el auditorio, precisamente, y a todos los peques que andan en este momento por ahí en casita. Ahí, pues escuchando radio, porque sus papás están escuchando radio, pues dicen, pues órale, no queda de otra. Nosotros también escuchamos a María José. Saludos allá en UXDG de parte de su abuelita Doña Julia. Saludos allá por la miscelánea.

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Los primeros taxistas de Tecozautla. Créditos de la información, don Erasmo Oidor Camacho. Este ejercicio es para recordar a los grandiosos coches Impala, Chevrolet o Ford que hicieron la función de taxis concesionados en Tecozautla. Muchos recordarán al famoso Garambullo. Algunos viajaron cerca y lejos en los taxis de los hermanos Cruz Dorantes, don Filimón, don Chenchito, Manuel, Miguel y Abel, cuyos resistentes coches podían llegar a las diferentes comunidades a través de caminos y brechas donde otros no se atrevían.

Muy conocidos choferes fueron don Jaime Morán, don Fernando y Marcelino Reséndiz, además de don Manuel Sánchez Tenjay, quienes después fueron operadores de autobuses de la línea Estrella Blanca. Don Fernando Rojo, especializado en viajes a la Ciudad de México y a San Juan de los Lagos, Jalisco. Muchos años ejerciendo este servicio, el gran taxista don Jesús Cruz, conocido como don Chucho Torres, al igual que don Alfonso y Luis de apellido Rojo. Siempre amable y servicial, se le recuerda a don Alberto Martínez Cruz, el Calimán. 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

Son las 2 de la tarde ya con 38 minutitos. 2 de la tarde, 38. Recordarles esta invitación también que hace Doble A Tecozautla a su... a su reunión de semblanza informativa el día domingo 7 de junio a las 6 de la tarde en la explanada de la iglesia de Pañé. Sí, domingo 7 de junio, explanada de la iglesia de Pañé, semblanza informativa que presenta Doble A Tecozautla. Invitados todos los que gusten asistir. Y bueno, reiterar este servicio social, seguimos solicitando donadores de sangre para Ivonne Montserrat. A las personas que gusten apoyar a esta pequeña, comunicarse al 492-228-9380, 492-228-9380 con Isidro Gómez, allá en Gandó. Así es, y bueno, pues también al mismo tiempo informar que la tienda de cómics de Gandó solicita a una persona, hombre o mujer, para incorporarse pues a la atención al público ahí en la tienda de cómics de Gandó. Se anda buscando a una persona con el perfil que se necesita ahí en la tienda. Entonces, personas interesadas, también de la misma forma, por favor comunicarse. Allá la línea telefónica y ahí les van a dar pues la información suficiente para saber las condiciones en las que se requiere precisamente de pues la persona que se solicita para incorporarse al equipo de cómics de Gandó. 414-226-3946, repito, 414-226-3946, línea para recibir información adicional sobre esta solicitud que se hace ahí en la tienda para personas interesadas en incorporarse como trabajadores de cómics Gandó. 2 de la tarde ya con 40 minutitos, 2 de la tarde 40 minutitos. Ah, caray, miren, ya van a ser las 3, a las 3 llegan los esperadísimos guapangos, ¿eh? 20 minutitos ya estará aquí la guapanguiza a todo lo que da. Bueno, pues mucho calor, no se espera lluvia para hoy. Mañana pudiera ser, según dicen, yo les paso el dato nada más. Mañana pudiera ser que ya empezara poquito de lluvia, pero para el día miércoles sí, agárrense. Agárrense, miércoles, jueves, viernes, sábado, domingo va a estar el aguacero, pero a todo lo que da, a todo lo que da. 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

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Personajes famosos de Tecozautla, sus boxeadores. Créditos de la información, Don Erasmo Oidor Camacho. El boxeo en Tecozautla fue una disciplina que tuvo practicantes amateurs y profesionales. La academia de boxeo que impulsó Don Agustín Carrizo tuvo aprendices como Don Juan Cruz, Salvador Reyes, Néstor Chávez, Cándido Coyote y Don José Alvarado. Originalmente iban a entrenar a Huichapan con el conocido boxeador de ese lugar, apodado El Canica. Todos ellos sostuvieron peleas en varios municipios del estado de Hidalgo. Una segunda generación de boxeadores vio surgir a figuras como Mario Santos, El Tarzán, Clemente Ramírez, Luis Chávez, Sabino Martínez y Pablo Chávez. Mención aparte es para el boxeador tecozautlense Nicolás Alvarado, conocido como El Tola, quien sostuvo peleas en la Arena Coliseo de la Ciudad de México y que se transmitían por televisión. 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

0: Bueno, pues ya faltan 15 minutos para que sean ya las 13 de la tarde. Cuarto para las 13, decimos, ¿eh? Cuarto para las 3, así es. Dice, una invitación para que nos acompañen a celebrar la solemnidad de Corpus allá en Manguaní. Órale, pues. Van a tener también festividad de Corpus en Manguaní. A ver, vamos a ver cuándo va a ser esto.
1: Seguramente. Y como ya.
0: El 3 de junio. Ay, es que se esconde por acá. Pues quiero entender que es miércoles, jueves y viernes. Miércoles, jueves y viernes. Las festividades de Corpus, aunque bueno, todos sabemos que el mero día es el jueves, ¿no? Jueves de Corpus, así se conoce, como jueves de Corpus. Bueno, pues allá en Manguaní también estamos cordialmente invitados para ir a las festividades de Corpus allá en Manguaní. El miércoles, pues muy tempranito, desde las 9, no, las 6 de la mañana, mañanitas a Jesús de Nazaret. A las 6:30, recibimiento de la comunidad del Paso. A las 7, alba de cohetes por la comunidad del Paso. A las 8, desayuno. Al de 1:30, 8:30, estarán recibiendo, perdón, de 1:30 a 3:30 estarán recibiendo las imágenes de distintas comunidades. A las 4, misa. A las 5:30, ofrenda de cohetes por la comunidad del Paso. A las 6, convivio que ofrece la comunidad. 7:30, recibimiento de enmascarados. Y a las 9, baile con el amanecer para el día jueves mañanitas. Sí, jueves mañanitas. A las 6 de la mañana. 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Perfecto, pues ahí está el programa que van a tener allá en Manguaní con motivo del día jueves de Corpus, que es su festividad precisamente que tienen allá en aquella comunidad. Pues allá nos vemos. Allá nos vemos. Ahí de pasada, pues nos vamos a echar unos mangos, unos manguitos, ¿no? Ahí en la comunidad. 12 de la tarde ya con 49 minutos. Y son ya las 12 de la tarde con 49 minutitos. Para don Chabelo, que nos está escuchando allá por la subida al Geyser o la bajada al Geyser, como quieran llamarle, como le queramos ver. Pero don Chabelo nos pidió que mandáramos Caminos de Guanajuato. ¡Huyale! ¡Vamos!

0: 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Créditos de la información, don Erasmo Oidor Camacho. Mucho antes de que hubiera agua entubada en los domicilios de Tecozautla, la ropa se lavaba en espacios que habían sido habilitados como lavaderos oficiales y que se ubicaban en el curso de la sequía. Fue muy concurrido el lavadero que se ubicó por la zona del Paso, Texas, luego en la Metralla por los Don Diegos. En el barrio de Los Bóvedas existió otro lavadero, aprovechando que en la zona el agua del canal se extendía en forma de un charco. Enseguida había otro lavadero en la Cruz Blanca, conocido como Los Jononís, donde incluso se usaba el espacio para bañarse. Al igual que por los cruces, el lavadero conocido como Los Ventees. Los lavaderos estaban provistos de piedras donde varias personas podían lavar al mismo tiempo. Eran lugares de encuentro y de pláticas interminables, de los que ahora solo queda el recuerdo. 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
1: Las 12 de la tarde ya con 55 minutitos, 2:55, saludos Hamburguesas El Coyotito, allá para don Oscar Chávez y family, que han de estar ahorita en la preparación de todos los insumos, los ingredientes, los productos que se utilizan precisamente para las ricas y deliciosas y únicas hamburguesas El Coyotito. Ahí al ratito, pues, por la tarde. Ahorita dice, ahorita no se me antoja una hamburguesa, pero ¿qué tal al rato, ¿Qué tal al ratito? Saludos para mi hermanita Ceci, que hoy hizo un rico mole verde. Ay, Ceci, ¿qué anda haciendo por acá, mole verde? Sí, don Chabelo tiene mole de olla, digo. Y ya, pues, Janita anda ya precisamente preparando el día de hoy el mole de olla. Y Ceci por acá hizo mole verde. Pues ese era para mañana, Ceci, era para mañana. Pero bueno, usted de antemano, buen provechito con el rico arrocito y con el molito y con su correspondiente pieza de pollo. ¿Sale? Órale, pues. Ay, con sus frijoles, creo también, ¿verdad? Que entran frijolitos, creo. Pues parece ser, parece ser. A mí, pues, yo prefiero nada más arroz con frijoles y con mole, sin pollo, sin pollo. Así, sin carne, sin nada. Así nada más, porque creo que así le da un sabor, porque cuando el pollo de por sí tiene un sabor muy... Pues hoy, últimamente el pollo tiene un sabor muy, muy fuerte, pues. Estás comiendo tu molito y te sabe sabroso el mole y de repente le abres la carne del pollo y entonces ya le cambia el sabor. Por lo menos ya al morder, al paladear, pues ya nos trae un sabor totalmente diferente. Entonces yo por eso prefiero mejor puro molito con puros frijolitos y con puro arrocito. Órale, pues, buen provechito para Ceci y a todos sus comensales que tienen en este momento por ahí. Para don Filiberto Martínez en La Lomita, que se encuentra en la hora de la comida. Buen provecho, don Filiberto Martínez. Está comiendo rico, sabroso y delicioso porque... Pues los mortales también comemos, todos los mortales comemos. Eso de que nada más algunos comen y otros no es cierto, todos comemos. Así que pues saludos don Filiberto Martínez, buen provecho. Y pues disfrutar de estos momentos que nos brinda el sentarnos a una mesa y agradecerle a Dios por la comida de ese día. Eso es bonito y pues maravilloso. Buen provecho, pues.

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Personajes de Tecozautla. Recopilación de la información Teco Estéreo. Don Jacobo Salinas Mexicano es un tecozautlense que desde la fe ha participado durante 29 años ininterrumpidos en el Carnaval de Tecozautla, representando personajes y vivencias cotidianas de la cultura del pueblo. Fue peregrino a la Basílica de Guadalupe durante 42 años, incorporándose a la peregrinación de Querétaro. Lleva 35 años consecutivos yendo a pie a Bají llevando un gallo como manda. En 15 ocasiones ha transitado por el Camino Real a Huichapan a las fiestas del Señor del Calvario y Avanza lo ha hecho por 20 años. Su bicicleta lo llevó en 25 ocasiones al Santuario Mariano de Soriano, Colón, Querétaro. Sin duda, un ejemplo de disciplina y fe en la persona de Don Jacobo Salinas Mexicano. 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

Ya rebasamos a las 13 de la tarde, ya andamos en territorio de los guapangos, ¿eh? Territorio del tiempo de los guapangos, entonces... Pues nos resta agradecerles el favor de su atención a este espacio e invitarlos para que sigan, pues, porque todavía andamos acá con este... con muchas ganas, pues, de seguir ahora con los guapanguitos... Dice... Ahora le puedes, claro que sí, con mucho gusto. Aquí andamos.

Perfecto. Órale pues, entonces, bueno, nos vamos a despedir con este temita que nos presentan los señores, o el señor Marco Marroquín, su canción El día que puedas me mandas con alguien, dice. Órale pues, veo nubes allá a lo lejos, pero no, no, dicen que hoy no va a llover. Enseguida los guapanguillos.

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1: 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Las Sinfonolas de Tecozautla. Créditos de la información, profesor Catarino Villeda Chávez. Una forma de escuchar música grabada por los años 40 y 50, conocida como la época de oro, eran en las famosas sinfonolas, aparatos que reproducían música de los discos de vinilo de 45 y 78 revoluciones por minuto. Estuvieron instaladas en tiendas, cantinas y pulquerías, con don Raúl Rojo en la tienda de las Morenas, en el negocio de don Carlos Reséndiz, en la pulquería de doña Crispina Ramírez, con don Lencho en las Jícaras o con doña Aurora, donde se escuchaba la música de Pedro Infante, María Victoria, Agustín Lara, Jorge Negrete, Javier Solís, José Alfredo Jiménez, los Bribones o los Panchos. También se les conocía como rocolas, que aludía a la marca de algunos de estos aparatos. Estas famosas sinfonolas o rocolas funcionaban con monedas. 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

Las 13 de la tarde ya con 16 minutitos, 13 de la tarde ya con 16. Ah, qué rapidito se va pasando el tiempo. Así es, en este primero de junio, mire que estamos prácticamente a 10 días de que arranque el Mundial de Fútbol. Sí, a 10 días. México pues ha tenido la oportunidad y la suerte de organizar en dos ocasiones de manera plena el Mundial. En esta ocasión sabemos que lo están organizando pues en conjunto con otros dos países, que es Estados Unidos y con Canadá. Pero en el Mundial de México 70 y México 86, pues fue solito nuestro país el que organizó el Mundial. Y bueno, pues contrario a aquellos años, en este pues el asunto no ha aprendido, no ha aprendido. Se ha buscado por todos los medios de pues involucrar a la gente en el ánimo pues de lo que es el Mundial. Y a 11 días, créame que contrario a otros, en las otras ocasiones cuando se decía bien el Mundial, pues ya todo mundo prendido, incluso aunque no fuera en México, aunque el Mundial fuera en otro país, ya todo mundo estaba pero bien, bien animado y bien prendido. Pues en esta ocasión, a pesar de ser en nuestro país, no ha generado el mismo interés que sí generó en otras ocasiones. Un evento deportivo de tal magnitud como es el Mundial de Fútbol, pues debiera de ser todo un acontecimiento. Sin embargo, para los mexicanos en esta ocasión creo que no es el caso. Algo anda pues de alguna manera distrayendo la atención por el Mundial. Y pues la situación que vive nuestro país no está para menos. No está para menos. La atención de la gente está centrada más en cuestiones muy prioritarias, como la mismísima seguridad, como la situación de la economía misma del país, que repetimos, pues son temas muy sensibles a los que ya cualquier mexicano se da cuenta que las cosas no andan bien. Así es, y bueno, pues entonces el Mundial pues ya pasa a segundo término. Hace algunos años, ¿no? 70, en el Mundial del 86, cuando pues en aquel Mundial del 86, pues ya desde meses antes todo mundo tenía su, ¿cómo le llaman esto? Su álbum del Mundial. Ya todos teníamos álbum del Mundial, ya muchos lo habíamos terminado de rellenar. Algunos seguíamos comprando todavía las estampitas, las seguíamos intercambiando. Porque siempre en aquellos entonces el famoso álbum, había una que era la estampa difícil. Sí, la estampa complicada, la estampa que nomás no salía. Y al final andabas buscando y a ver quién la tiene y pues nadie la tenía. Y había que precisamente llenar el álbum en algunos lugares o establecimientos, pues se podía canjear el álbum por algunas cosas, algunos regalos que daban precisamente en aquel entonces. Pero de cualquier manera la euforia por el Mundial pues ya andaba a flor de piel, en el entendido de que a pesar de haber salido de un problema bastante serio que fue el terremoto del 85, pues ya en el 86 prendió a la gente en ese famoso Mundial celebrado aquí en México. Pero bueno, pues en esta ocasión no quiere. Y simple y sencillamente no sabemos qué va a pasar. Muchas situaciones giran en torno y pues a ver qué pasa con el Mundial, ¿no? 13 de la tarde ya con 20 minutitos, 13 de la tarde con 20 minutitos, vamos a escuchar a los señores. ¿De dónde? Es que aquí tenemos, pues, a los señores de Alborada Hidalguense. Alborada Hidalguense, eso se llama Y Me Bebí Tu Recuerdo.

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Créditos de la información, don Erasmo Oidor Camacho. Por los años 60 y 70, se dio un auge en el deporte del ciclismo en Tecozautla, teniendo esta disciplina a grandes exponentes como don Fernando Alvarado García, don José Alvarado y don Erasmo Oidor, cuya pasión la canalizaron en el ciclismo de competencia con bicicletas turismeras. Participaron representando a su municipio en importantes carreras en varios municipios de Hidalgo y Querétaro. Hicieron un reto de rodar durante 6 horas consecutivas alrededor del Torreón, resultando ganador don José Alvarado. Otros hombres de bicicleta fueron don Ángel Piedra y don Isabel Oidor, quienes fueron los iniciadores de la peregrinación ciclista de Tecozautla a San Juan de los Lagos, Jalisco. Buenos ciclistas fueron don Emeterio Juárez, Esteban Blanco y Juan Oidor, además de Rosalío Chávez, y siempre presentes en la peregrinación a Soriano, los hermanos Néstor y Manuel Chávez y don Sabino Martínez. 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

Quedó el temita de la nueva dinastía. Tu gran señora se llamó. 3 de la tarde con 28. Ya casi llegando también a los terrenos del gran Calimán. Sí, ya llega el Calimán en un ratito más. Dicen buenas tardes. Aún tenemos. ¿A qué? Ay, Dios. A ver. Pues yo entiendo, interpreto que todavía hay lugares para ir a la festividad de la Virgen Altamira este fin de semana, sí, el próximo fin de semana, sí, ya es el próximo fin de semana, Entonces, pues para quienes gusten ir, hay todavía lugares. Informes con Doña Güera en los elotes, Informes con Doña Güera en los elotes. Ahí les dan dato para que quienes se gusten anotarse para hacer el viaje Altamira Cadereyta, porque este fin de semana es su fiesta ya, es su fiestecita. Entonces, pues, para que estén ahí pendientes, pues, los que gusten asistir allá en el cerro de El Espolón a la fiesta el fin de semana. Perfecto, bueno, pues ahí está. Hay lugares todavía, súbale, súbale, súbale, súbale, hay lugares.

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1: Así es, ya nos vamos. Enseguida el Calimán, le bajaremos el Swix y luego regresamos por la tarde noche. ¿Va? Los Huapangueros 911 de Querétaro cantan Mi Niña Hermosa, gracias. Buen provechito, mi nombre es Joel Trejo. Bonita tarde.

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0: La expresión del pequeño Solín es elocuente. Prisionero junto con Calimán en aquella jaula de fuertes barrotes, exclama:
1: perdimos la batalla, Calimán. Boris y Limpón nos vencieron. Han logrado escapar llevándose al pequeño Abeli y nos vendieron como esclavos.
2: Serenidad. Serenidad y paciencia, Solín. Mucha paciencia.
1: ¿Pero qué haremos?
2: Siempre hay un camino para salvarse cuando se sabe mirar con los ojos de la inteligencia. Créeme, no hay prisión que pueda retenernos mucho tiempo.
0: El muchacho mira esperanzado a su increíble amigo.
1: ¿Podrás romper esta jaula para escapar?
2: Lo dudo. Los barrotes son de acero y están bien engarzados en el piso y en el techo de la jaula.
0: Sus azules ojos se mueven inquietos y Calimán observa los gruesos barrotes de la jaula, buscando precisamente un punto débil donde atacar.
2: Es a prueba de fuga, sin duda. El mercader no es tonto y sabe que cualquier prisionero que está aquí, encerrado, pensará en escapar.
0: Sus recias y musculosas manos palpan los barrotes de acero. Entre tanto, Solín se muerde los labios nerviosamente.
2: No se puede hacer presión porque la jaula está colgando de una cadena y se mueve ante el más leve impulso.
1: Si pudiéramos forzar la cerradura.
0: Calimán saca una mano de entre los barrotes, palpando la cerradura bien cubierta con una placa de acero, asegurada a su vez con gruesas cadenas.
2: La cerradura quedó oculta bajo esta placa de acero. Tendría primero que romper las cadenas, zafar la placa después y luego intentar forzar la cerradura. Eso llevará tiempo y no creo que lo tengamos, Solín.
0: Calimán retrocede. Su expresión es serena, pero sus ojos se mueven inquietos tratando de encontrar el camino de la salvación. Lentamente se pone de pie y mira hacia el techo de la jaula.
2: Tal vez exista una posibilidad de escapar de aquí.
0: Estira las manos hacia arriba. Su colosal estatura y el alcance de sus brazos extendidos lo hacen palpar el techo de la jaula con facilidad.
2: Tal vez empujando con toda mi fuerza pueda desprender el techo de la jaula.
1: Inténtalo, antes de que nuestros captores regresen.
2: Bien, quédate quieto.
0: Calimán flexiona un poco las rodillas para cobrar mayor impulso. Sus manos están apoyadas en el techo de la jaula. Aspira profundamente y su amplio tórax de gladiador se expande poderoso. Todos los músculos de su atlético cuerpo entran en tensión. Estira las piernas y empuja fuertemente con las manos apoyadas en el techo de la jaula. El techo metálico de la jaula cede poco a poco ante la formidable presión de aquellas manos impulsadas por la asombrosa fuerza de Calimán. El pequeño Solín contiene la respiración viendo cómo el techo cede lentamente, amenazando con desprenderse de los barrotes de acero.
1: ¡Más! ¡Un poco más! ¡Vamos!
0: Todos los músculos del atlético cuerpo de Calimán se expanden poderosos. Las venas de sus brazos parecen estallar. El techo metálico de la jaula se abomba lentamente. Y de pronto...
3: ¡Quédate quieto, miserable esclavo!
0: Calimán queda inmóvil. Solín retrocede arrastrándose en la jaula. El mercader avanza lentamente hacia ellos, acompañado de los corpulentos negros, armados de filosas lanzas.
3: Quédate quieto, miserable esclavo, te mueres.

0: El mercader avanza hacia la jaula de los prisioneros, acompañado de dos corpulentos negros que esgrimen filosas lanzas.
1: Quédate quieto, esclavo miserable. No hagas el menor intento por escapar si no quieres morir.
0: Calimán lo mira sereno.
2: ¿Matarnos? Mal negocio harías si después de pagar alto precio por nosotros nos dieras muerte. Lo dice solo para amedrentarnos. Pues estoy seguro que tu único interés es mantenernos vivos para revendernos después, obteniendo así buenas ganancias que colmarán tu avaricia.
1: Sabes hablar bien y eres inteligente, fuerte y vigoroso como un tigre. Y además, muy inteligente. Serás un buen esclavo que me hará ganar buen dinero.
2: Reflexiona, mercader miserable. Aún es tiempo de recuperar el dinero que pagaste por nosotros. Déjanos en libertad y te prometo dar alcance al que nos vendió y reintegrarte tu dinero.
1: El hombre que los vendió ya está lejos de aquí.
2: Oh, me basta poco tiempo para darle alcance. Reflexiona, despreciable comerciante humano. Si te obstinas en tu idea, perderás dinero y mercancía. Nadie es dueño de ser amo de nadie. El ser humano nació para ser libre y jamás debe ser esclavo de otro humano.
1: Continúa. Tus palabras me divierten.
2: El que comercia con el dolor humano jamás encontrará el descanso en el Edén prometido. Vamos, no enriquezcas tu bolsa porque estás embeleciendo tu alma.
1: Bravo, bravo. Cuando te venda, tal vez tu futuro dueño te haga recitar versos o poemas árabes donde abunda la filosofía.
2: Reflexiona, mercader, reflexiona. Aún es tiempo de salvar tu dinero. Abre esa mísera jaula y te prometo que recuperarás tu dinero y yo tendré el placer de castigar al traidor.
1: Ganaré mucho dinero le vendiéndote, Calimán. Pocos esclavos como tú reúnen tantas cualidades. Déjame mirarte bien, esclavo. Oh, sí. Eres orgulloso.
0: El mercader avanza burlón hacia la jaula. Calimán lo mira fijamente.
1: Tu porte son distinguido y eres fuerte como un toro. Fue un gran negocio comprarte a esos miserables pelos porque en el trato enriqueceré mi bolsillo.
2: Reflexiona, mercader, reflexiona. Aún puedes recuperar tu dinero.
1: Y el muchacho también se ve inteligente. Un par de esclavos como jamás antes habían llegado a mis manos.
2: ¡Quieto! ¡Qué quieto!
0: Calimán lo ha atrapado. Sacando una mano entre los barrotes de la jaula, aprisiona al mercader por la garganta.
3: ¡Suelta! ¡Suéltame!
2: Ordena a tus hombres que abran la reja si no quieres morir.
0: La mano de Calimán se cierra como pinza de acero en la garganta del mercader, pero de inmediato los dos corpulentos negros se lanzan al ataque con sus armas. Pican con sus lanzas el cuerpo de Calimán, haciéndolo soltar a su presa y retroceder.
3: ¡Maldito! ¡Maldito!
2: Cuidado, Solín, no te acerques, y tus esbirros te harán daño con sus lanzas.
0: Calimán queda inmóvil en el centro de la jaula, mientras los mozos amenazan picarlo nuevamente con las filosas lanzas.
1: Merecías morir, maldito esclavo, pero tienes razón. No soy tan tonto como para perder mi dinero. Te necesito vivo. Tú y el muchacho me le portarán buenas ganancias y te advierto, Calimán. Que si intentas de nuevo escapar, mis hombres harán sangrar tu cuerpo y el del muchacho con sus lanzas. No me obligues a torturarte, que te necesito sano y fuerte para venderte.
2: ¿Cómo piensas sacarnos de aquí? El comercio de esclavos está prohibido en esta tierra. Si te descubren, terminarás en la horca.
1: Nadie verá cuando lo saque de aquí.
4: Gritaremos. Haremos gran escándalo para llamar la atención y que nos descubran.
1: Lo tengo todo preparado. No será la primera ocasión en que saque de aquí un cargamento de esclavos sin que nadie lo descubra.
2: Confías demasiado en tu habilidad, pero mi pequeño amigo Solim dice la verdad. En cuanto nos saques de aquí, haremos gran ruido. Gritaremos con toda la fuerza de nuestros pulmones y te descubrirán, mercader.
1: ¿Lo crees, liberas esclavo? Pronto te la das cuenta de tu error.
0: el mercader palmea las manos y Calimán reacciona inquieto.
2: ¿Qué vas a hacer?
1: Quédate quieto. Si te acercas a los barotes, mis hombres te picarán con sus lanzas.
0: Calimán queda inmóvil, mientras los corpulentos negros amenazan con sus filosas lanzas. Un instante después, entran más mozos llevando enormes vasijas de barro que despiden humo negro de olor penetrante.
2: ¿Qué intentas hacer?
1: Pronto lo sabrás. Pronto este cuarto se llenará de humo asfixiante y perderás el sentido. Después, será fácil sacarlos de aquí sin que nadie los descubra.
4: Calimán, el humo nos ahoga.
1: Hasta pronto, malditos esclavos.
0: El mercader y sus hombres abandonan rápidamente el salón mientras el humo asfixiante despedido por las vasijas envuelve a los prisioneros.
4: No puedo respirar.
2: Solim, tírate boca abajo en el piso de la jaula. Solim, pronto yo intentaré escapar de aquí.
0: Calimán reanuda sus vigorosos esfuerzos por zafar el techo de la jaula, empujando con toda su fuerza, pero el humo se extiende rápidamente a su alrededor, ahogándolo.
4: ¿Es demasiado? No puede respirar. Solim,

0: El sol de la tarde declina en el horizonte. Las tortuosas callejuelas del puerto de Sandokan parecen hormiguero humano por el continuo deambular de nativos y turistas llegados de todas partes en heterogénea mezcla de razas. Por una estrecha callejuela, un pesado transporte de carga avanza lentamente. Un grueso toldo de lona cubre la parte posterior del transporte, mientras al frente, en la cabina de pasajeros, el mercader sonríe malicioso.
1: Calimán dijo que tendría problemas para sacarlas de mi casa, pero yo conozco mi profesión. Nadie puede imaginar siquiera que aquí atrás van los jaulas con los esclavos.
0: Se enjuga el sudor que escurre por su rostro y voltea, mirando autoritario al chofer nativo que conduce el transporte.
1: Acelera. Quiero que salgamos cuanto antes de la ciudad.
2: Sí, amo.
1: Nos espera una larga jornada internándonos por las selvas. 2 días de camino, pero bien valdrá la pena el esfuerzo sabiendo que... ganaremos buen dinero en la de venta de los esclavos. ¡Acelera! ¡Acelera!
2: Sí, amo.

0: El pesado transporte recorre las últimas calles de la ciudad, internándose por una angosta y polvosa carretera. Las primeras sombras de la noche van cayendo sobre el camino polvoso, y allá a lo lejos en el horizonte se extiende una gran mancha negra. Son las pavorosas e intrincadas selvas de Borneo. En la parte posterior del transporte, bajo la fuerte lona que lo cubre, los esclavos empiezan a recobrar el sentido. Están aún dentro de la jaula, fuertemente asida con alambres de acero, atados a la plataforma del transporte. Calimán se estremece. Un profundo dolor taladra su cerebro y un sopor invade su atlético cuerpo. Lentamente las ideas van aclarándose en su mente.
1: Salim.
0: Su primer pensamiento es hacia su pequeño y valiente amigo, que permanece a su lado y empieza a recuperarse.
2: Calimán.
1: ¿Estás ahí, muchacho? Oh, bendito sea el Todopoderoso, que al menos estamos juntos. Y seguimos vivos.
2: ¿Dónde estamos?
1: A bordo de un transporte en movimiento. ¿Te das cuenta?
2: Sí, señor. Vamos a toda marcha.
1: Sin duda que nos sacaron de la ciudad.
0: Las sombras los envuelven. Calimán estira una mano y toca los gruesos barrotes de su jaula.
1: Estamos aún prisioneros. Mi cerebro aún está entorpecido por la acción del humo asfixiante.
2: Creí que me moría. El humo me ahogó y me privó del sentido.
1: Aceptemos que el mercader conoce su negocio. Estando desmayado, le fue fácil sacarnos de contrabando.
2: ¿A dónde nos llevará?
3: Al infierno.
2: ¿Eh? ¿Oíste? ¿Qué? ¿Alguien más viene con nosotros?
1: Sí, sí. Y me parece reconocer esa voz. ¿Es usted limpo?
3: Nos llevarán al infierno, a vendernos como perros miserables.
1: ¿Cómo? ¿Y Boris? ¿La abandonó?
3: Maldito sea ese árabe, hasta su cuarta generación. El muy miserable se puso de acuerdo con el mercader y me narcotizaron y... Pero si algún día vuelvo a encontrarlo, juro que lo mataré. ¡Lo mataré!
1: ¿Está usted dentro de otra jaula?
3: Oh, sí, encerrada como una fiera. No se ría, Calimán. No se burle de mí.
1: Salim, ¿recuerdas lo que te dije? Los criminales se asocian y juran lealtad, pero están pensando en la traición justo en el momento del juramento.
2: Se lo tiene merecido, Limpo.
3: No cierra la boca, muchacho.
2: Usted nos traicionó aliándose con Boris y ahora usted fue traicionada por el árabe.
1: El antiguo proverbio árabe dice: antes de traicionar a quien confía en ti, piensa bien si no te están traicionando tú mismo.
3: Oh, no me hace ninguna gracia sus proverbios.
1: Está furiosa, ¿la oye, Salim?
2: Sí, señor. Y creo que se arrepentirá toda su vida por lo que nos hizo.
3: Boris me la pagará, lo juro, lo
1: Será
3: juro.
1: Difícil que pueda cumplir ese juramento, Limpo. Según sus palabras, Boris está ya muy lejos de nosotros, viajando rumbo a Kiwi.
2: ¿Con el pequeño Abel?
1: Dispuesto a reinar en Kiwi, espaldas del muchacho.
3: ¡Oh, maldito sea!
1: Hubiera sido tan fácil llevarlo prisionero hasta Kiwi. Se lo advertí, Limpo, se lo advertí. Es mejor aceptar una promesa honrada que soñar con la fortuna mala vida.
3: Calimán, tenemos que escapar.
1: Es difícil, muy difícil. El mercader conoce su oficio y ha tomado todas las precauciones. Estamos dentro de jaulas de cerro a prueba de fugas, vigilados seguramente por varios hombres armados.
2: ¿Y hacia dónde nos llevarán?
1: Lejos de la ciudad. Lejos de cualquier punto civilizado. Rumbo a las selvas de esta impresionante isla de Borneo.
3: ¿A las selvas? ¿Para qué?
1: Para trabajar como esclavos, bajo el látigo y el temor de la muerte. Condenados a trabajar sin descanso hasta que llegue

0: Poco a poco la selva va surgiendo entre las sombras de la noche. Poco a poco los árboles van cerrando los espacios hasta convertirse en intrincada maraña verde envuelta en las sombras de la noche, y surgen los gritos de la selva impenetrable. Por el estrecho camino polvoso, las luces del transporte semejan los ojos de un monstruo extraño que rompe la sinfonía de la selva y rasga la oscuridad con sus faros. El pesado transporte a bordo del cual van Calimán, Solín y Limpo prisioneros se adentra más y más por el polvoso camino que serpentea entre la selva. En la cabina de mando, el mercader dormita tranquilo. El chofer nativo semeja a una estatua viviente cuyas manos morenas permanecen aferradas al volante y la mirada fija hacia el camino. En la parte posterior del transporte, envueltos en la más profunda oscuridad, los esclavos prisioneros permanecen en silencio, cada uno pensando en el triste destino que les aguarda. Luego, Calimán rompe el silencio.
1: ¿Solín?
2: Sí, señor. Te escucho.
1: No se ahuyenta el temor de tu alma. Desecha el miedo de tu espíritu y descansa. Descansa, muchacho. Duerme tranquilo esta noche.
3: ¿Quién piensa en dormir en esta situación?
1: ¿No? Debemos descansar para recuperar fuerzas y poner en orden las ideas. El viaje será largo y debemos acumular energías. Mañana tal vez surja en nuestra mente una idea salvadora para escapar.
0: ¿Podrán escapar? ¿Serán revendidos en la selva? ¿Qué peligro les aguardan en aquellas pavorosas selvas de Borneo? ¿Es acaso el fin del hombre increíble vencido por sus enemigos?
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